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0: noche. Dijo hola y adiós. Y el portazo sonó como un signo de interrogación. Sospecho que así se vengaba a través del olvido Cupido de mí. No, no pido perdón.
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0: ¿Para qué si me va a perdonar? 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

qué pena tan grande. Negaría el santo sacramento en el mismo momento que ella me lo mande. Y eso que yo, para no agobiar con flores a María, para no asediarla con mi antología de sábana fría y alcoba vacía.

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0: 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Apaga el fuego pequeño, pero enciende aquellos grandes.
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Y entonces llegaron ellos. Me sacaron a empujones de mi casa y me encerraron entre estas cuatro paredes blancas, donde vienen a verme mis amigos de mes en mes, de dos en dos y de seis a siete.

Cuando llega el domingo, vuelve a pasar lo mismo. Después que se divirtió, él desapareció. Como por arte de magia se parece el viernes. Tú eres su fin de semana para entretenerse. Y eso no.

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Si sufres así, será porque me extrañas. Recuerdas tal vez las cosas que han pasado, qué lejos ya están, qué lejos han quedado.

0: All right. Gracias. ¿Cómo se sienten? Bien, bien, bien. Yo puedo estar toda la noche con ustedes, caray. Gracias. Uno se da cuenta de que las cosas y la vida es bonita, de veras. Y que hay que dejar atrás todas las cosas así, que no pertenecen, ¿verdad? Afuera con la basura y vámonos adelante con las cosas bonitas. Así que, todo lo que...
1: A quien corresponda. Por medio de la presente, presento mi renuncia irrevocable a ser adulto. He decidido aceptar la responsabilidad de tener 8 o 10 años nuevamente. Quiero volver a la escuela con mi guardapolvo blanco, almidonado, duro como una tabla. Quiero que mi perro me espere a la salida de la escuela. Quiero emocionarme al saludar a la bandera y cantar Aurora. Quiero tomar distancia en la fila. Quiero cantar la marcha de San Lorenzo, cambiando la letra. Febo asoma, punto y coma. 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Para darle más trabajo al zapatero, quiero volver a mi casa a comer las milanesas de mi vieja. Quiero hacer los deberes en la mesa de la cocina. Quiero tomar la leche mirando al topo Gicio. Quiero ir a jugar a las calles de mi casa, por donde nunca pasa ningún auto. Quiero que la puerta de calle nunca esté cerrada con llave. 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Quiero mirar dibujitos del pájaro loco en la tele. Quiero esperar a mi viejo, que llega del trabajo siempre con alguna sorpresa. Quiero ir a hacer los mandados al almacén de la esquina y que me den la chapa. Quiero ver a mi vieja limpiando lo limpio, barrer la vereda y charlar con las vecinas. Quiero que mi abuela me cuente viejos cuentos aprendidos en su país. Y quiero espiar a mi abuelo, muy serio, arreglando zapatos en el solcito de la tarde. Quiero pelear con mi hermana, porque la quiero. Quitarle su juguete preferido y salir corriendo. Quiero las largas tardes en el cine con mamá, mi hermana y mis primos, y muchos, pero muchos sándwiches de mortadela. Quiero comer pizza de parado a la salida de la iglesia. 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Quiero mi bici, mis patines, los autitos, las bolitas. 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Una mesa gigante para Navidad. Quiero la mesa grande de los domingos. Quiero las cosas sencillas de todos los días. Quiero irme a dormir sin pensar en mañana. Quiero, en fin, que me devuelvan mi infancia, mi inocencia, mi esperanza. Quiero, en definitiva, ser feliz, muy feliz.

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Ayer me puse a pensar en el día en que el silencio enmudezca mi guitarra y sean recuerdo mis versos. Si ese juez inapelable me diera algunos momentos, no sería mucho pedir que me avisara con tiempo, tan solo para despedirme como quien se va de un puesto. No haría mucho barullo ni comentario en el pueblo, pa' no amargar los amigos y otros se pongan contentos. No sé si valdrá la pena dejar algún testamento, debe valer más la tinta que la fortuna que tengo. Muy fácil la repartija, caballo, guitarra y verso. Pucha, qué lindo sería que me avisara con tiempo. Esperaría tranquilo, bien vestido de campero. Mejor dicho, me pondría todo lo mejor que tengo, de bombacha y corralera, de poncho, todo de negro, pa' confundirme en la noche y descubrir sus misterios. Despacito ensillaría mi pingobero azulejo y lo ataría a la sombra de un viejo y frondoso ceibo, que sus ramas ya conocen casi todos mis secretos. En tiempos en que el amargo solía entibiar mis dedos y el trino de la calandria llegaba como de lejos, prepararía un churrasco, un buen tinto y, si hay tiempo, cantaría una milonga de Wenceslao algún verso. Prepararía las maletas para un viaje sin regreso. Si hay alguien para despedirme, le diría un hasta luego, sin hacer mucho barullo, como quien se va de un puesto.

Señor, dame fuerzas para seguir adelante. Trabajo y salud para vivir lo suficiente. Paz y amor.

0: vivir.
1: ¿Por qué grabo estos versos? Podría resultar sin razón esta pretensión de contarte todas estas cosas que son parte de mi vida, que he ido escribiendo en los ratos perdidos, en los ratos de soledad, en los ratos tremendos en que uno quiere confesarse ante la vida y ante la gente. Podría resultar también vanidad, orgullo, mayores pretensiones, pero me ha dado tanto la vida que sería tonto pensarlo así. Quizás mi subconsciente ande tramando esa intención, pero mi conciencia clara y limpia solamente busca contarte estas cosas en forma de versos, porque es tanto lo que me has dado, es tanta la alegría que he vivido junto a ti, que de alguna forma quiero alcanzar la medida exacta con que pagar todo lo que te debo, pueblo mío. Escribí canciones, he dejado mi alma cada noche en los tablados para poder compensar la tremenda ternura, el tanto cariño de tus manos, y no me alcanza. Y tiemblo y sufro, y siento que estoy en deuda, en una deuda tremenda contigo. Te cuento ahora mis versos, que ojalá puedan decirte en parte, aunque más no sea, de todo mi agradecimiento. Ahí te los entrego, ahí te los dejo. Son un poco tuyos, son un poco mío. Ojalá sean más tuyos que mío. Te los dejo, te los confío, para que alguna vez, cuando me encuentres, pueda mirarte a los ojos y decirte que solamente he tratado en la vida no trampearte. Por eso te cuento la intención de contarte mis versos.

existen serenatas, como sucede siempre, desde hace mucho en Salta. Entonces nada ha de apagar el fuego que prendió en nosotros, que arda y se consuma solito en su beleño. Así sin más, sobre la tierra nuestra, donde Güemes hizo el amor y con

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Y ya mi hermano mayor me llamaba el preferido. Razones habrá tenido cada vez que me corría. 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Y a escondida me pasaba la parte mía en un plato. La próxima te mato, me decía. La atención se la pagaba con versos a las visitas que al grito de monadita contra el pecho me estrujaban y la frente me arañaban con aquellos prendedores que formaban corazones con la flecha atravesada. Aquel delantal mojado de lavar en la pileta que retorcía de inquieta porque alguno había avisado que el hijo se había peleado con otro chico en la esquina. Y al rato yo aparecía con un ojo amorotado. Me acuerdo cómo quedó la vez del pantalón largo. Fue el momento más amargo. Me miraba, me tocaba. ¿Cómo creció? Si ayer lo hacía dormir y al quererse sonreír, el llanto la traicionaba. Igual que muchos creí que sabía demasiado por unos labios pintados. Del lado de ella me fui, y aquel día en que volví arruinado y se lo dije, en vez de pegarme un bife, se puso a rezar por mí. ¿Cómo castiga la vida? ¿Cómo traiciona a la gente? ¿Cómo se dobla la frente por un plato de comida? No hay uno que no te pida su parte por un favor. Y se calcula el valor que pueda tener tu herida. Solo ella te comprende el dolor de la mirada, porque su vista cansada desde chicos no se entienden. Solo ella te defiende, porque sos de su misma sangre, y solo te da una madre la amistad que no se vende. Yo quería hacerle versos como ella los merece. Los empecé tantas veces y no salgo del comienzo. 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
1: Humanos. Qué increíble palabra. Somos considerados la especie más inteligente del planeta. Sin embargo, somos la peor. ¿Qué hacemos en este mundo? ¿Quién nos trajo aquí? ¿Cuál es nuestra misión en el planeta? Tal vez nunca lo entendamos. 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Aún así, su cuidado está en nuestras manos. 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Y solo somos sus invitados. 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Y estamos destruyendo su hogar. 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Se nos ha perdonado incontables veces. Pero seguimos ignorando su situación. Hemos sido sus secuestradores, sus asesinos. Y sin embargo, nos aceptan como sus dueños. Somos la única especie que ataca, destruye, aniquila, contamina y extingue por ambición, o solo para vivir un poco mejor. El mundo es tuyo, es nuestro, es de todos nosotros. Sin embargo, recuerda que también es mundo de ellos, y tenemos que entender que no pueden hacer nada al respecto para salvarse, y mucho menos para salvar el planeta. El planeta Tierra está muriendo. Lo estamos destruyendo en forma vertiginosa y está hambriento de amor. No le quedan muchas fuerzas. Y a pesar de todo, nos sigue regalando generosamente los mejores espectáculos desde que llegamos a él. El planeta ha sido el mejor anfitrión de nuestra especie. ¿Acaso no merece un reconocimiento? Si se nos dio la capacidad de hablar, pensar, crear, construir y ayudar, ¿por qué solo callamos, ignoramos, destruimos y matamos? Abre los ojos. Tú también estás muriendo, junto con tu planeta. El único planeta en nuestro sistema solar donde se nos dio el privilegio de vivir. Somos miles de millones en este planeta. Somos una raza pensante, racional, dominante. ¿Por qué no nos hemos dado cuenta de eso? Somos capaces de conquistar países, la luna e inclusive planetas. Sin embargo, no somos capaces de conquistar nuestros propios corazones. Toca tu corazón, siente lo que trata de decir, escucha lo que pide a gritos. Y entendamos que debemos coexistir en el mismo planeta. Empieza por cambiar tú mismo. Propóntelo. Haz que tus hijos lo sepan y lo entiendan. Y que los mayores lo recordemos. Para que el día que la humanidad deje de existir y alguna otra especie encuentre nuestro planeta, vea que fuimos una especie que se equivocó, que cayó, pero se levantó y enmendó sus errores. El planeta ya no es el mismo, y ya no podemos esperar más. Todos sabemos lo que tenemos que hacer. El tiempo apremia. El futuro del planeta está en tus manos. Ayúdalo. Ayudémoslo. Porque el planeta Tierra eres tú.
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0: Me gusta la cinta verde porque es color de esperanza, pero más me gusta la sirvienta porque la patrona es gorda, la gallina.
1: ¡Segunda!

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cuando yo me vaya. No quiero que llores, quédate en silencio sin decir palabras. Y vive recuerdos, reconforta el alma cuando yo me duerma. Respeta mi sueño, por algo me duermo, por algo me he ido. Si sientes mi ausencia, no pronuncies nada. Y casi en el aire, con paso muy fino, búscame en mi casa, búscame en mis libros, búscame en mis cartas y entre los papeles que he escrito apurado. Ponte mis camisas, mi suéter, mi saco y puedes usar todos mis zapatos. Te presto mi cuarto, mi almohada, mi cama. Y cuando haga frío, ponte mis bufandas. Te puedes comer todo el chocolate y beberte el vino que dejé guardado. Escucha ese tema que a mí me gustaba. Usa mi perfume y riega mis plantas. Si tapan mi cuerpo, no me tengas lástima. Corre hacia el espacio, libera tu alma. Palpa la poesía, la música, el canto y deja que el viento juegue con tu cara. Besa bien la tierra, toma todo el agua y aprende el idioma vivo de los pájaros. Si me extrañas mucho, disimula el acto. Búscame en los niños, el café, la radio y en el sitio ese donde me ocultaba. No pronuncies nunca la palabra muerte. A veces más triste vivir olvidado que morir mil veces y ser recordado. Cuando yo me duermo, no me lleven flores a una tumba amarga. Grita con la fuerza de toda tu entraña que el mundo está vivo y sigue su marcha. La llama encendida no se va a apagar por el simple hecho de que no estés más. Los hombres que viven no se mueren nunca. Se duermen de a ratos pequeños. Y el sueño infinito es solo una excusa. Cuando yo me vaya, extiende tu mano y estarás conmigo sellada en contacto. Y cuando no me veas, y aunque no me palpes, sabrás que por siempre estaré a tu lado. Entonces un día sonriente y vibrante, sabrás que volví para no marcharme.

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No es cuestión de arrumacos, es de toda la vida. Y la vida es hermosa, lo difícil, vivir. Hoy escribo estos versos, pues soy el mismo de antes. El perro delirante, vagabundo y feliz, que ladra a los planetas de todas tus locuras y con rara ironía aún te hace sonreír.

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0: Bastante bien. ¿Llevas mucho tiempo esperándome?
1: Un poco, pero te quiero mucho, mi amor.
0: Sí, pero por favor, apúrate que pueden vernos.
1: Bueno, pero ¿hasta cuándo vamos a seguir ocultando lo nuestro? Es que no te das cuenta.

tarea llego a Arizo, por lo que en el mundo pasa, sin distinción de una raza, criollo, percherón, mestizo, cuarto de milla o petizo, qué importa su identidad, si es macho o hembra en verdad, bichoco, flaco, panzón, lo que importa es la misión que cumple la sociedad. Y no es un tema sencillo el que en el verso he tocado, puede ser moro, tostado, gateado, lobuno, rosillo. Y aunque va perdiendo el brillo por sus años el pelaje, se descubre el paisanaje cuando lo ve desfilar al tranco manso pasar, pero dejando un mensaje. Y al paso como al descuido, mostrando su estampa esbelta, tranco lerdo, rienda suelta, labio de abajo caído, pero sigue convencido que siempre estará vigente, y el aplauso de la gente agranda más su figura, llevando una criatura de capacidad diferente. Él lleva un niño sonriendo al que le cambió la vida, eso es cosa muy sabida y yo lo voy repitiendo. Pucha, qué ejemplo tremendo, recalcarlo se precisa. Y si esta idea analiza, algo decirle quisiera, no conozco la cartera pa' comprar esa sonrisa. Y en su último trabajo, que a su dignidad revela, equinoterapia, escuela hasta la ciudad te trajo. Pa'l de arriba y pa'l de abajo sos ejemplo de igualdad, nos diste la libertad. Es por eso te contemplo, bingo viejo, sos ejemplo de toda la humanidad.

¡Qué bien! ¡Se acerca pasando la pelota! ¡Vamos, vamos!

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0: Francisco, por el aguante.
1: Muchísimas gracias a toda la gente que hizo posible que estemos acá en Fantástico, de verdad. A la radio también, que nos hace el aguante. Muchísimas gracias a todos. A toda la gente que se siente. Continuamos. Ya nos vamos, no se preocupen. Ya nos vamos. Vamos a seguir con esta canción, que es nueva. Forma parte de mi tercer material que se viene ahora en diciembre. Se llama Cobarde, el sueño para todos ustedes.
0: Manito, mira arriba, Fantástico. Canta la reina de la nación. Esto suena a esta misión.
1: Cobarde.

Hacemos palmas.

desde la ventana de un casucho viejo, abierta en verano y cerrada en invierno, de vidrios verdosos y plomos espesos, una salmantina de rubios cabellos y ojos que parecen pedazos de cielo, mientras la costura mezcla con el rezo, ve todas las tardes pasar en silencio a los seminaristas que van de paseo. Bajan la cabeza sin erguir el cuerpo, marchan en dos filas, pausados y austeros, sin más nota alegre sobre el traje negro que la beca roja que ciñe su cuello y que por la espalda casi roza el suelo. Un seminarista entre todos ellos marcha bien erguido, con aire resuelto. La negra sotana dibuja aquel cuerpo gallardo, airoso, flexible y esbelto. Él, solo y a hurtadillas, y con el recelo de que sus miradas observen los clérigos, desde que en la calle vislumbra a lo lejos a su salmantina de rubios cabellos, la mira muy fijo, con mirar intenso, y siempre que pasa le deja el recuerdo de aquella mirada de sus ojos negros, con vivas y audaces miradas de fuego. Parece decirle: te quiero, yo no he de ser cura, yo no puedo serlo, si yo no soy tuyo me muero. A la niña entonces se le oprime el pecho, la labor suspende y olvida los rezos, y ya vive solo en su pensamiento su seminarista de los ojos negros. Monótono y tardo va pasando el tiempo, y muere el estío y el otoño luego, y vienen las tardes plomizas de invierno. En una lluviosa mañana, la niña que alegre saltaba del lecho oyó tristes cánticos y fúnebres rezos. Por la calle angosta marchaba un entierro. Un seminarista sin duda era el muerto, pues cuatro llevaban en los hombros el féretro, con la beca roja por cima cubierto, y sobre la beca el bonete negro. Con sus voces roncas cantaban los clérigos. Los seminaristas iban en silencio, siempre en dos filas rumbo al cementerio, como por las tardes, al ir de paseo. La niña angustiada miraba el cortejo, los conoce a todos, a fuerza de verlos. Tan solo faltaba entre ellos su seminarista de los ojos negros. Corrieron los años, pasó mucho tiempo, y allá en la ventana del casucho viejo, una pobre anciana de blancos cabellos, con la tez rugosa y encorvado el cuerpo, mientras la costura mezcla con el rezo, ve todas las tardes pasar en silencio a los seminaristas que van de paseo. La labor suspende, los mira, y al verlos, sus ojos azules, ya tristes y muertos, vierten silenciosas lágrimas de hielo. Sol, vieja y triste, aún guarda el recuerdo de su seminarista de los ojos negros.

canción. Araca corazón, cállate un poco y escucha, por favor, este chamullo. Si sabes que su amor nunca fue tuyo, no hay motivo para hacerse el loco. 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

Buenas tardes, doctor. Soy Juan Barbosa, el dueño de la estancia Los Monteros. Como me ha mandado a llamar, acá me tiene. He venido más pronto que ligero. Aunque si es por mi salud, le erró de cliente. Tengo más que ese alazán que muento. Y si es pa' politiquear, otra vez paso. No nací pa' madeja en ese enredo. No malgasto mi tiempo en partidario, ni pongo plata pa' engordar ajeno. Si preciso una trenza, busco una lonja. Afilo mi mellao y saco tiento. Si no, que lo diga mi arreador o el lazo zumbador que siempre llevo. Y si es para una fiesta de convite, de esas que hace el cura con el pueblo, que más bien parece un baile de disfraces, porque tienen cara de repuesto, la de santo para la misa del domingo y el resto de la semana la del perro. Vaya sabiendo que no creo en promesa ni en castigos invisibles desde el cielo. No, don Juan, no, don Juan, no es ese el caso. Respondió el doctor con gesto serio. Lo he mandado a llamar para decirle que uno de sus puesteros anda enfermo, precisamente el que tomó hace poco, y que vive con los suyos en el puesto. Y según por los síntomas que tiene, el hombre no acusa nada bueno. Y aunque haya gastado años estudiando, muy poco puedo hacer en este pueblo. Tendría que trasladarlo a la ciudad, donde tengo el sanatorio más complejo. Y allá con una operación tal vez le saque el mal dañino que lo come adentro. ¿Y cuál es la razón que se lo impide? Preguntó con calma el estanciero. Es que el hombre no tiene cobertura. Para la obra social todavía es nuevo. Y con la chorrera que tiene de muchacho, no creo que tenga ni para gastar ni un peso. A su gente, doctor, no se abalance, que no está predicando en un desierto, ni vaya a pensar que por desidia es que ha caído en desgracia mi puestero. A decir verdad, nada sabía. Pero ahora que por usted me entero, disponga nomás, que yo respondo. Traslade cuanto antes al enfermo, procúrele atención a cuerpo de rey, sin fijarse cuánto cuesta el tratamiento. Usted aplique su ciencia que yo pago, sin andar pijoteando un solo peso. Que si no alcanza lo que traigo en la cartera, en la estancia hay varias leguas de terreno y unas 1000 cabezas de vacuno que de gordos no caben en el cuero. Ese es mi aval para los gastos. Su sanatorio y su saber harán el resto. No sea cosa que a los hijos de Juan Luna, 6 pichones que aguardan en el puesto,

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Bueno, antes que nada, ¡feliz carnaval! Un año más aquí, quinto año consecutivo ya haciendo la peña en los Tequis. Muchas gracias a la gente que nos visita de otras provincias. Fuerte el aplauso porque viene a conocer nuestra fiesta. Muchas gracias a la gente de Tilcara, que nos abre una vez más las puertas. Y muchas gracias a la gente de Jujuy de todo corazón, porque de un primer momento siempre nos estuvieron haciendo el aguante. Así que muchísimas gracias. Hoy grabando un DVD en vivo y el décimo disco también. Así que a cantar fuerte, a divertirse. Así esto queda registrado.

0: 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Es la hora 19.
1: 9 minutos. La temperatura 8 grados. La humedad 49%.
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0: La conocí en una librería de la calle Corrientes, donde están casi todas las librerías de Buenos Aires a finales del 75 y a comienzo de los que serían los años más torturados de la Argentina. El Río de la Plata se preparaba para recibir un nuevo contingente de inmigrantes que esta vez llegarían asesinados, sin nombres, sin apellidos y desde el aire. Los ecos de las últimas canciones de protesta eran estrangulados silenciosamente por los verdugos de la música y la poesía. Las puertas del exilio estaban abiertas, pero ¿cómo escapar de la noche a la mañana con todo lo que se ama, sin olvidarse de nada, sin abandonar a nadie? Yo estaba revolviendo, como de costumbre, libros en oferta, de esos que pasan de moda o dejan de leerse y se liquidan como liquida un asesino a su víctima. Ella hojeaba tal vez el único ejemplar del diario del Che que aún quedaba sin secuestrar en las librerías. Bella, increíblemente bella, con un cuerpo subversivo, escondido tras un vestido largo y ancho de bambura, me miraba de reojo y hojeaba el libro. En realidad miraba a todos de reojo, como si se sintiera vigilada. Si tomas un café conmigo, me afiliaré a tu partido y te ayudaré a cambiar el mundo, le dije. Me sonrió y fuimos a un bar cerca de ahí, un bar de moda, lleno de gente con cara de clase media psicoanalizada que hablaba apasionadamente de burguesía y proletariado. Yo me había detenido en esa boca roja y revolucionaria, pensando en la fiesta de besos que iba a tener más tarde. Tan solo un beso de despedida le pude sacar cuando a la noche la dejé en la puerta de la facultad y un número de teléfono. Llámame el fin de semana. Mañana y pasado tengo examen, me dijo con esa voz que me rompió el alma en dos y el corazón en cuatro. La llamé ese fin de semana y todos los fines de semana de ese año. Nunca nadie me contestó. Nunca más la vi en ningún bar, en ninguna librería de la calle Corrientes, en ninguna facultad. Un día, de muchos años después, apareció su foto entre tantas fotos de tantos y tantos desaparecidos. ¡Qué injusticia! Era tan joven y bella. Verónica se llamaba. Estudiaba arquitectura y tarareaba una canción de los Inti Illimani, un grupo chileno muy famoso en ese tiempo. En una parte del estribillo, si no me falla la memoria, decía: el pueblo unido jamás será vencido.
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2: Es la hora 19:21. 21 minutos.

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